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4: Hoy sábado 29 de agosto de 1958 nació Michael Jackson en Gary, Indiana. Conocido como el rey del pop, se convirtió en una de las figuras culturales más influyentes del siglo XX por su impacto en la música, el baile y el entretenimiento.
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6: Hoy sábado 29 de agosto, en 2005, Rihanna lanza su álbum debut Music of the Sun. El sencillo principal y éxito global Pump the Replay alcanzó el puesto número 2 en la lista Billboard Hot 100 de Estados Unidos y en la lista de sencillos del Reino Unido.
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6: Hoy sábado 29 de agosto en 2018, Ariana Grande alcanzó el número uno en Reino Unido con su cuarto álbum de estudio, Sweetener. También ganó el premio Grammy al mejor álbum vocal pop.
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4: Hoy sábado 29 de agosto de 1958 nació Michael Jackson en Gary, Indiana. Conocido como el rey del pop, se convirtió en una de las figuras culturales más influyentes del siglo XX por su impacto en la música, el baile y el entretenimiento.
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8: Hoy sábado 29 de agosto, en 2005, Rihanna lanza su álbum debut Music of the Sun, el sencillo principal y éxito global Pon the Replay. Alcanzó el puesto número 2 en la lista Billboard Hot 100 de Estados Unidos y en la lista de sencillos del Reino Unido.
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2: Hoy sábado 29 de agosto en 2018, Ariana Grande alcanzó el número uno en Reino Unido con su cuarto álbum de estudio Sweetener. También ganó el premio Grammy al mejor álbum vocal pop.
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3: Hoy sábado 29 de agosto de 1958 nació Michael Jackson en Gary, Indiana. Conocido como el rey del pop, se convirtió en una de las figuras culturales más influyentes del siglo XX por su impacto en la música, el baile y el entretenimiento.
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7: Hoy sábado 29 de agosto en 2005, Rihanna lanza su álbum debut Music of the Sun. El sencillo principal y éxito global Pon the Replay alcanzó el puesto número 2 en la lista Billboard Hot 100 de Estados Unidos y en la lista de sencillos del Reino Unido.
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6: Hey, hola, ¿qué tal? Acá John Barrera y espero te encuentres muy bien. La selección de hoy va con puro indie dance, un género que me piden bastante y que está sonando a nivel global. Está sintonizando Estudio Polymarch por los 40.

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1: Ok, estamos de regreso y la sensación que me dejan estos super tracks es muy placentera, con ganas de echar un baile suave pero disfrutable. Y bueno, como siempre, gracias por escucharnos cada programa, sigue enviando mensajes que nosotros te leemos y escribimos con mucho gusto. La música continúa en Estudio Polymarch por los 40.
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2: ¿Qué tal, Polylovers? Tenemos novedades curadas con esos sonidos que tanto nos gustan. Soy Víctor Estrella. 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
1: Estamos de regreso. Cabe destacar que en esta sesión tenemos un tema de un productor mexicano, mi querido Albert Bay. También agradecemos sus comentarios y que conecten con nosotros. Por cierto, saludamos a toda la gente del sur de la Ciudad de México que siempre nos escuchan. A mi estimado Lalo Nava, de la magia disco de Flirt. Soy Víctor Estrella. La música continúa con el Back to Back en Estudio Polymarch por los 40.
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3: ¿Buscas consentir tu piel de forma natural sin descuidar tu cartera? Llegaste al lugar indicado. Hoy en nuestra tecnología doméstica cuidaremos de ti y de tu bolsillo, enseñándote a preparar unas humectantes barras de jabón con miel.
4: Y así como es importante saber qué le pones a tu piel, también lo es saber qué llevas a tu mesa. ¿Cuál fue el motivo por el que elegiste la leche que tienes hoy en el refrigerador? ¿El precio, la marca o los ingredientes que contiene? En nuestra guía de consumo de leche te compartimos información importante para que tomes la mejor decisión.
3: Acompáñanos en Revista del Consumidor Radio.
0: Revista del Consumidor. Esta tecnología doméstica está validada por el Laboratorio Nacional de Protección al Consumidor. Tome nota de los ingredientes y presten mucha atención. ¡Comenzamos!
3: Los ingredientes que vamos a necesitar son 3 tazas de base de jabón transparente cortado en cubos, media taza de agua purificada caliente, 1 1/2 cucharadas de miel de abeja, una pizca de colorante vegetal amarillo y 40 gotas de esencia de miel.
4: Los utensilios que utilizaremos son una taza medidora, una cacerola con capacidad de 2.5 litros, un tazón de vidrio con capacidad de 1.5 litros, un plato extendido, un cuchillo, una cuchara sopera, un molde de silicón, un rollo de papel aluminio, un rollo de plástico adherente para alimentos y un atomizador. ¡Vamos al procedimiento!
3: Comenzaremos colocando los cubitos de la base para jabón en el tazón y

0: La llevamos a baño, María. Movemos hasta que se hayan derretido por completo. Vertemos en una taza la miel, el colorante y la esencia. Mezclamos y dejamos reposar unos minutos. Después, agregamos el agua caliente.
1: Cuando la base para jabón esté completamente derretida, añadimos la mezcla de miel y revolvemos hasta incorporar todos los ingredientes. Retiramos el fuego y vertemos la preparación en los moldes. Si no cuentas con moldes de silicón, puedes utilizar vasos desechables recubiertos con una capa de aceite mineral para facilitar el desmolde.
0: Si notas que se formaron burbujas en la superficie, puedes eliminarlas rociando alcohol del 96 utilizando un atomizador. Esto ayudará a que el jabón tenga una textura lisa. Dejamos enfriar a temperatura ambiente y posteriormente refrigeramos por 30 minutos para solidificar.
1: Ahora desmoldamos los jabones y los envolvemos en papel aluminio, después en plástico adherente para alimentos. Y así de fácil, en tan solo 40 minutos quedaron listas nuestras barras de jabón con miel. Recuerda almacenarlas en un lugar fresco y seco.
0: ¡Anímate a prepararlas! Esta receta rinde para 6 barras, tiene una caducidad de 6 meses y un costo promedio de 118 pesos con 34 centavos.
1: Si prefieres seguir el paso a paso en video, recuerda que puedes ver esta tecnología doméstica en nuestro canal de YouTube, Profeco TV. Ahí encontrarás muchísimas recetas para ahorrar y hacer tú mismo los productos en casa, teniendo la certeza de la calidad en los ingredientes que utilizas.
0: Aprende a hacer desde un gel para el cabello o un champú para lavar el auto, hasta jamón artesanal o unos deliciosos enjambres de chocolate.
1: Presúmenos cómo te quedaron tus jabones. Etiquétanos en Instagram con el hashtag Tecnología Doméstica Profeco y menciona a @ Revista del Consumidor MX. Nos escuchamos en la próxima Tecnología Doméstica.
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1: En el mundo, más de 6 mil millones de personas consumen leche de vaca y sus derivados. Así lo confirman los datos de la Organización de las Naciones Unidas.
0: Es un clásico en nuestro desayuno o cena, pero más allá de la costumbre, ¿qué nos aporta exactamente un vaso de leche?
1: Para empezar, aporta vitaminas A, C y E, que son grandes antioxidantes para tu piel y vista, además de complejo B para tus glóbulos rojos.
0: Por otro lado, el calcio, la vitamina D y el magnesio trabajan juntos para darle fuerza a tus huesos, músculos y cuidar tu corazón.
1: De hecho, incluir tan solo un vaso al día es clave para evitar la disminución de la densidad ósea y prevenir la pérdida de movilidad.
0: Su aporte de calcio protege a todas las edades. Un solo vaso cubre más de la mitad del que necesita una niña o niño en pleno desarrollo.
1: Y casi una tercera parte de lo que requiere un adulto, una mujer embarazada o un adulto mayor. Todo en el mismo vaso.
0: Ahora bien, recuerda que la leche se clasifica principalmente de acuerdo a su procesamiento térmico y su contenido de grasa. Así que podemos dividirla en dos tipos.
1: Por un lado está la leche pasteurizada, que requiere refrigeración y suele comercializarse en envases de plástico flexible o botellas transparentes, además de tener un periodo de vida más corto.
0: En cambio, la leche ultrapasteurizada generalmente se comercializa en envases opacos para proteger vitaminas sensibles a la luz, como la A y la B2. Cuenta con mayor vida útil comercial y no necesita refrigeración antes de abrirse.
1: Ambas las puedes encontrar como entera, descremada si buscas menos porcentaje de grasa, o deslactosada reducida en lactosa o libre de ella.
0: En la Revista del Consumidor incluimos una guía completa de precios de leche en polvo, pasteurizada o ultrapasteurizada de distintas marcas, tamaños y empaques. Esta información se recabó a través del programa ¿Quién es quién en los precios? De la Profeco.
1: Recuerda que existe la leche del bienestar. Es una alternativa de bajo costo para contribuir al bienestar de la población más vulnerable del país. Hay más de 12.000 lecherías en el país. puedes ubicar

0: verificar la tuya y consultar costos en liconza.gov.mx/padron/puntos-de-venta.php.
1: Presta atención a los siguientes tips para que tu compra sea segura y le saques el máximo provecho.
0: Compara precios. Revisa siempre el costo por litro o kilogramo, porque puede variar bastante entre marcas y presentaciones.
1: En el súper o la tiendita, checa la fecha de caducidad para elegir las opciones con mayor vida útil y asegúrate de que el envase no tenga golpes, abolladuras o fugas.
0: En casa, evita el desperdicio comprando el tamaño que realmente consumirás y acuérdate de mantenerla en refrigeración antes de consumirla o después de abrirla.
1: Y para terminar, consulta a un especialista en nutrición para saber qué tipo de leche se adapta mejor a ti.
0: Así que la próxima vez que te sirvas ese vaso de leche, recuerda que no solo estás disfrutando de un gran sabor, sino llenando a tu cuerpo de energía y nutrientes.
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3: Vas, Leoncita.

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1: Amigos del brunch de Los 40, así arrancamos este su programa de las 10 de la mañana. Muy buenos días, Ciudad de México, las ciudades que nos enlazan también. Muchísimas gracias. Y le dijiste a Alexa, pon Los 40 CDMX. Gracias también. Estamos arrancando este tu programa. Yo soy Magua Romero.
2: Yo soy Gaby Cam. Pero también está con nosotros la ama y maestra, dueña y señora de la música en esta estación.
3: ¡Esa soy yo, Riva Pop!
2: Yo volteaste a ver como, ¿dudé yo? ¿Seré yo, señor?
3: ¿Seré yo, maestro? Pero sí, es cierto, aquí estamos ya sus chicas favoritas. Como bien lo sabemos, es un placer saludarlos. Nos encanta que nos estén escuchando. Nos encanta que estén conectados desde la casa. Si están de pronto haciendo ejercicio, pues aquí vamos a estar con ustedes hasta la 1 de la tarde.
1: Bueno, vamos con música y regresamos aquí en el brunch de Los 40.
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1: Estás escuchando El Brunch de los 40. Es fin de semana. Y ya hablábamos de música nueva y también obviamente les dimos nuestros 2 centavos de opinión del concierto de Sam Smith. Pero faltaban 2 rolitas que les quería compartir, que las dimos también el viernes, yes, que nos gustaron mucho.
2: Ay, comparte, a ver, ¿cuál?
1: Laz estrenó una nueva canción que es el tercer sencillo de lo que será su próximo álbum de estudio. La canción se llama Tu Lunar y a mí la letra me pareció lo más llegador del mundo, Magua.
2: Ay, es que lo hablábamos dentro de la semana, sí, el viernes para ser exactos, y justo pues te recuerda a esa persona o algo de esa persona, y ese algo puede ser pues un lunar, ¿no? ¿Por qué no? Los lunares son bonitos, las pecas también.
1: Sí, y la letra de la canción, o sea, está fuerte porque dice, me tocará buscar en otra tu lunar, o sea,
2: ¡híjole! Ya no vamos a poder regresar, pero no, me va a tocar buscar en otra ese lunar.
1: Muy fuerte, o sea, habla obviamente sobre ese encuentro que tuviste con una persona, algo, un rasgo físico que te marcó, sí, y pues también está, hay arrepentimiento porque no valoraste a lo mejor a esa persona, porque de pronto totalmente no estabas listo para esa persona.
2: Sí.
1: Y la última fue la canción, la nueva de Brandon Flowers, pues que lanzó Plans, que hace parte de Thrasher, que es un nuevo álbum de estudio como solista, que es totalmente country, pero además este hombre tiene una voz para el country que pega, hermano.
2: Sí, yo creo que está como en buen camino, pero aquí el asunto es que no sabemos cómo lo vayan a aceptar sus seguidores.
1: Sí.
2: Y los que están acostumbrados a escucharlo en el rockcito de The Killers, en el rockcito, pues como lo ubicamos incluso en su faceta en solitario, pues la verdad es que es más rockero que countryista.
1: Claro.
2: ¡Ay, sí! ¡Que countryista!
1: ¿Es otra cosa? Ay, bueno, pues esos fueron los estrenos de Rola a la Riva, que fue el viernes, para que ustedes no se lo pierdan. Cada semana actualizamos la playlist en Spotify, que se llama así también, Rola a la Riva, para que busquen en serio las canciones que son los hits del futuro. Así.
2: Exacto,
1: se los,
2: me gustan, ya te sigo. Síganla.
1: Listo. Muy bien, vámonos con música aquí en el Brunch de los 40.
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1: Domingo delicioso y nos encanta acompañarte desde el brunch de los 40.
2: Oigan, la tecnología nos sorprende cada día más y ahora con esto de los robot humanoides, los chinos están vueltos locos y más, pon atención, el mundo del deporte.
1: ¿Por qué?
2: Acaban de romper una marca que era impensable. ¿Te acuerdas de Usain Bolt?
1: Ah, ¿no? Claro, uno de los atletas corredores que tenía el récord, ¿no?
2: El más veloz del mundo. Bueno, acaban de romper precisamente su récord gracias a Lightning, que esto es un robot humanoide que corrió los famosos 100 metros en tan solo 9.32 segundos.
1: ¿Y cuál era el récord de Usain? ¿Por cuánto
2: 9.58 segundos.
1: ¡Uy, ya! ¡Veintitantos!
2: O sea, muy poquitito.
1: Ajá, sí,
2: fíjate,
1: claro.
2: Fíjate que sí vi en las noticias esta carrera y eran muchos robot humanoides participando, pero unos que estaban en prueba y se caían, se les caían ciertas piezas también, pero este, el Lightning, bueno, le ganó y llegó a la meta, ¿eh?
1: ¿Qué tal que de aquí a 20, 50 años veamos olimpiadas robóticas?
2: Ay,
1: o sea,
2: no sé si
1: hace poco
2: triste.
1: Había un certamen de esta como de artes marciales, de Muay Thai y cosas así. Pero eran robots y
2: sí,
1: se
2: no,
1: daban unas patadas. Caminaban medio lento, pero cuando ensartaban la patada, ¡chum-pum!
2: Oye, pues qué tal el robot humanoide de Guadalajara que está en el centro de la ciudad, ¿no?
1: El que se hágase para allá.
2: El que está regañando a la gente que pisa el paso peatonal.
1: No, yo le voy a sacar su cumbia, la cumbia del hágase para allá. Definitivo, porque aparte hubieran camina grabado, así como con una cadencia.
2: Algo más formal, sí, pero bueno, sí. Háganse para allá. Me gusta
1: sí,
2: lo de la cumbia.
1: Claro, algo oficial como respete, claro, el cruce de peatones.
2: Respete.
1: Respete el cruce
2: ¿sabes
1: de
2: qué?
1: Peatones.
2: Llamemos a Usain Bolt para que nos ayude en la cumbia.
1: Okay.
2: Continuamos en el brunch.
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0: adaptar el libro de Harry Potter y la Cámara Secreta, que es el libro número 2. Y se había dado a conocer en las últimas semanas que Nicholas Hoult, ese hombre tallado por los mismísimos ángeles, a quien recordamos como Bestia en las últimas películas de X-Men, en las más actuales, iba a ser el profesor Gilderoy Lockhart, que si ustedes vieron las películas de Harry Potter, bueno, pues él es el profesor de Defensa contra las Artes Oscuras, que resulta ser un fraude horrible, y que en las películas lo interpreta nada más y nada menos que Kenneth Branagh. Pero
1: casi
0: ahora,
1: nadie, ¿no?
0: Sí, casi nadie, el señor. Pero ahora, bueno, pues estamos viendo una versión, creo yo, un poquito más joven de todos los personajes.
1: Sí.
0: Y habían dicho que Nicholas Hoult iba a ser este profesor. Todos estábamos muy felices porque además ya lo habíamos visto güero en varias ocasiones, ¿no?
1: Oye, sí.
0: Se veía bien. Y de pronto, ¿qué dice mi mamá? Que siempre no. Resulta que Nicholas Hoult abandonó esta segunda temporada de Harry Potter por conflictos de agenda. Pero ya tenemos al reemplazo, mi querida Arriba. Kit Harington es el elegido.
1: El que no sabe nada.
0: Está rarísimo, ¿no? Siento que no es.
1: You know nothing, Jon Snow.
0: You know nothing, Jon Snow, efectivamente.
1: Ok.
0: Está raro, ¿no?
1: Quiero, ok.
0: No, imagínate lo güero.
1: Además de Nicholas Hoult, o sea, pasar a Kit Harington me cuesta un poquito más.
0: Porque además no, el molesta. Personaje, no, a mí tampoco, creo que lo puede hacer bien. El personaje lo que tiene es que es como muy engreído, pero a la vez es como muy carismático. Sí está raro, es pero que hasta que no empiece la serie yo creo que nadie va a saber cómo se siente realmente. Así que habrá que esperar a diciembre, pero ¿saben para qué no tienen que esperar? Para música, aquí en el Brunch de los 40.
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1: Amigos, el brunch de los 40, oigan, pues sí, efectivamente, el cuidado de la piel, yo creo que es una de las cosas que sí o sí le tenemos que dedicar tiempo, le podemos dedicar, pues sí, entusiasmo, porque siempre nos queremos ver bien. Y para eso el día de hoy vamos a identificar el tipo de piel que tienes, y para esto nos acompaña Sara Mizrahi. Ella es skin coach, especialista en dermacosmética y regeneración celular, para que la sigan ya a través de redes sociales en @ New Up Beautiful. Así lo dije bien, Sara.
2: New Up Beauty.
1: New Up Beauty. Ah, ok, sí, sí, es cierto. Con doble U, New Up Beauty. Ahora sí, suéltate, mi Sara, porque necesitamos, para empezar, cómo poder identificar el tipo de piel que tenemos. ¿Qué es lo que tenemos que hacer?
2: Hay tres tipos de piel: mixta, grasa o seca. Entonces, la mixta, todo el día te sientes como foco, que te ves muy grasosita, que te ves muy hidratada o sobrehidratada.
1: Brillosa.
2: Y brillosa. Y siempre digo que eso es como por ahí de las 12 de la mañana. A las 12 de la mañana, si tienes mucho brillo, tienes una piel grasa. Si tienes una piel mixta, va a ser lo mismo. A las 12 de la mañana, pero solo zona T. Ahí te vas a dar cuenta que las mejillas las tienes secas, pero la zona T o la barbita o la nariz la tienes un poquito más grasosa. Y seca, todo el día la tienes seca, craquelada, te pica, te arde, y esto es a todo el tiempo.
3: Obviamente es importante no automedicarse. Si ustedes quieren saber bien a bien qué tipo de piel tienen, pues vayan con Sara, ¿no?
2: Gracias.
3: Creo que esa es la mejor opción. La encuentran en @ NUUP, así se las pongo,
2: sí.
3: Beauty. Y bueno, a partir de que sepan qué tipo de piel tienen, es que van a identificar qué tipo de productos necesitan. Muchas gracias, Sara,
2: gracias
3: por esta información, y seguimos con más aquí en el Brunch de los 40.
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1: Ay, qué rico en domingo. Yo sí me vine en pijama, disculpen, ¿eh? Me gusta estar así los domingos.
2: Oye, hay gente que el fin de semana disfruta para ir al cine en familia. Y yo ya no entiendo este mundo porque en China hubo una película malísima de animación, pero se volvió un boom en las redes sociales. Hablamos de la cinta New Lai, que significaría como ahí viene la vaca o ahí viene el ternero. Okay. Les platico la historia detrás de esta peli. El joven Xin Yumen, desde que era muy pequeño, su sueño era hacer una película. Desde pequeño era su sueño. Y la mamá, que se llama Shua Li Fan, dijo: claro que sí, tú puedes con todo, chiquito. Vamos a darle. Y para apoyarte, yo también voy a tulear. Pero ya animación.
1: Ya terminó como venezolano puertorriqueña. No sé. Pero bueno es que tenía raíces. Mucho la tenía mamá. Raíces.
2: El caso está en que les tomó 5 años y ellos pudieron hacer su película. Era un gusto personal de su hijo.
1: Padre.
2: Pero ellos hicieron todo: las voces, la animación. Incluso al final, en los créditos, ellos cantan la canción. Entonces ya se imaginarán, es un bodrio.
1: Pero ¿cómo la proyectaron?
2: Ah, es que ahí te va la señora benditas madres. Su Li Fan tenía conocidos que trabajan en distribuidoras y conocía los cines. Posible. Y como una sorpresa, su hijo fue de: oye, ¿me harán el favor de ponerla en una sala para llevarlo? Curiosamente, la gente compró boletos.
1: No, por Dios.
2: Se burlaron tanto de que era tan mala que grababan y lo empezaron a subir a las redes sociales en China de ¿qué es esto? Ajá. ¿No? Y se volvió un boom porque ahora todo mundo quería ir a ver esa película, no, a ver si era cierto que era tan mala como parecía. Y a ver, fue creciendo, la jalaron a otras salas de cine y estaba en proyección compitiendo con La Odisea.
1: No, por Dios.
2: Y con la reciente película de Spider-Man. Con todo y eso, hasta la fecha ha recabado ya $2 millones.
1: No me digas eso. Sí. O sea, no me digas eso.
2: De tan mala la gente va a ver New Lie. Chéquense en las redes porque hay gente que
1: la pongan
2: sube
1: con Sharknado
2: que sube
1: y
2: fragmento. Yo, aunque veía el fragmento, no iría a verla. Malísima, ¿eh?
1: No, ni yo. Qué horror. Bueno, vamos a ver si llega a México.
2: Y vamos.
1: Vamos.
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0: contento de estar con todos ustedes. Y bueno, hablando un poquito de 20H, es que me encanta enseñar a hacer negocios que desvinculen el tiempo y el esfuerzo del dinero. Es okay. decir, la gente está acostumbrada a trabajar, a esforzarse y en función de eso le paguen.
1: Sí.
0: Lo que me gusta a mí enseñar es cómo podemos montar negocios de ventas por internet que nos den libertad.
1: Ay, qué rico.
0: De tal manera que podamos tener... De tal manera que podamos tener 20 horas libres todos los días.
2: Ah, oye, por eso 20H. Eso
1: exactamente iba a preguntar, 20H se correcto. Refiere a que justamente son 20 horas que deberíamos tener libres.
0: Todos los días.
1: Wow. Ah, qué rico, o sea, esa es la vida soñada. Bueno, ¿cómo le entramos? ¿En qué se pueden utilizar,
2: o sea, los negocios 20H? Espera, dormido puedes estar haciendo dinero.
0: Ah, completamente. Cuando wow. uno tiene un negocio de ventas por internet, por ejemplo, ajá. que desvincula el tiempo y el esfuerzo del dinero, podemos estar vendiendo a través de todo el país sin tener que estar presente en cada lugar. De wow. tal manera que podamos tener libertad. Una de las cosas que más me gustan a mí es montar negocios para mí, para mis alumnos, en donde podamos vender a través de internet y todas las ventas que estemos generando las entregue una paquetería aparte de nosotros ajá. y nosotros poder estar disfrutando con la esposa, con el esposo, con los hijos, con los hermanos. Es que uno viene a este mundo a disfrutar, no solamente a trabajar.
1: Exactamente, wow. o sea, no se puede trabajar para vivir, vivir para trabajar, no. Volvemos después de música con Luis Torres, que nos está contando qué son los negocios 20H y cómo tenerlos.
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1: En el brunch de los 40 continuamos con Luis Torres, empresario, conferencista, coach financiero. Si tú quieres trabajar menos y ganar más, esto te interesa. Estamos hablando de los negocios 20H y cómo tenerlos.
2: Mi querido Luis, para la gente que nos está escuchando en este momento, ¿qué cualidades debe de tener? Por ejemplo, yo me voy marca registrada, ¿no? ¿Qué cosas tiene que hacer un broncher antes de saltar a las plataformas digitales y comenzar con este tipo de comercio digital?
3: Normalmente solemos pensar que se requieren muchas cosas. Sí. Por ejemplo, mencionabas marca registrada, muchos se meten en temas de los impuestos, muchos se meten, sí, en temas de hay que viajar a China. La, sí, realidad es que no es así. Okay. Podemos empezar de la forma más simple, con el método Lean, siempre le digo de esa forma. Okay. Vamos a encontrar un producto mínimo viable. Mucha gente piensa, necesito miles de pesos para empezar. La alumna que les platicaba ahorita, que vende 350 mil, empezó con 700 pesos.
2: ¡Wow! Nada.
3: Es simple. Encontramos un producto, encontramos un proveedor, lo publicamos y repetimos el proceso. Lo repetimos y vamos multiplicando, obviamente, el dinero que generamos, lo invertimos, hasta que llega un punto en donde tú ya puedes vivir 100% de internet con la libertad de las que les platico.
1: Sí. Luis Torres, empresario, conferencista y coach financiero, nos estuvo acompañando hoy hablando sobre lo que son los negocios 20H y cómo tenerlos. Para más información, no se lo pierdan en sus redes sociales, como
3: X Torres Online en Instagram, X Torres Online en TikTok y básicamente en cualquier red social como Luis X Torres.
2: Ya lo Muchísimas sabe. Gracias, Luis Torres. Nosotros seguimos con más aquí en El Brunch de los 40.
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1: Este es el Brunch de los 40. Ay, la vida tiene tantas vueltas y sorpresas como esto que nos vas a platicar.
2: Bueno, resulta que en Bélgica hay alguien de nombre Clement van der Kerhove, espero decirlo bien, de tan solo 26 años, que bueno, toda su vida, pues él como persona normal, ¿no? Era vendedor de autos.
1: Godín, pero en Bélgica.
2: Pero resulta que su madre tuvo ahí sus que veres
1: con ¿quién?
2: Laurent, el hermano del rey Felipe de Bélgica.
1: Ah, el de Bélgica.
2: El de Bélgica. Y entonces le hicieron la prueba de ADN y resulta que sí, efectivamente es un hijo. Pero a ver, atención, no puede acceder al título, o sea, bueno, con el nuevo título que seas príncipe, no le da derecho al trono, ni funciones oficiales, ni una asignación económica.
1: Ah.
2: Pero sí, los derechos sobre el patrimonio privado de su padre.
1: Pues sí, y la pensión,
2: que ahí sí tiene harto. Pero imagínate el escandalazo. Ahora sí me escuché como las tías. ¡Qué escándalo!
1: ¡Que pague, doctor!
2: Oye,
1: ¡la pensión!
2: Oye, pero bien, ¿eh? Bien, bien por la mamá que no dijo, o sea, no.
1: De yo, mamá luchona, hijo, te voy a sacar adelante. No, y aparte, ¿sabes
2: qué?
1: Porque
2: sí salí con el señor, sí salí.
1: Y aparte dijo, me siento muy orgulloso de este apellido tan difícil que tengo, que lo voy a conservar. Y con todo y que ya el padre lo reconoció, él va a conservar el van der Kerkhove.
2: Así que es el apellido de la mamá. Van der Berke, a ver, dígalo usted tres veces y pide un deseo.
1: Van der Kerkhove.
2: Algo así. 26 años. Bueno, pues ya es un príncipe.
1: ¿Y historia?
2: Hay que buscarlo.
1: Hay que comprar los derechos para La Rosa de Guadalupe,
2: sí.
1: Hacer el episodio.
2: Es que sabes que si no tiene modales ni esas cosas, puede ser nuestro amigo, entonces capaz.
1: Seguramente.
2: Te lo digas, Pau, ándale.
1: No, tiene 26 añitos.
2: No importa, tiene harto dinero. Vámonos a música.
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2: Ay, amigos del Brunch, pues ya, Güera Cam, Gaby Cam, llegamos a la recta final.
3: Ya fue.
2: Este zaguán está a punto de cerrarse.
3: Nosotras ya nos vamos, pero regresamos mañana en punto de las 10 de la mañana.
2: Amenazamos con regresar. 10 Así de la mismo. Mañana, en la misma frecuencia, 101.7.
3: La radio de los conciertos.
2: Oh, sí, chao, digo, soy Magua Romero y digo, siempre se puede más.
3: Riva Pop, les mando a decir que tomen agüita y llenen su vida de pop. Y yo soy Gaby Cam, les mando besos y cerezas. Nos escuchamos mañanita. Bye.
2: Chao.
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3: ¿Ya? Bueno, pues ha llegado el momento del top 10. ¿Y qué creen?
4: ¿Que no ha llegado?
3: No, no tenemos top 10.
4: No me digas. No me digas. No. Mira,
3: me está escribiendo Guillermo Hinojosa, el jefe de información de este programa y productor de ¿Qué importa?
4: Diciendo renuncio, váyanse al carajo, háganle como
3: pueda. Diciendo, ya lo tienen y ya lo tenemos. Esto se intitula No podría vivir sin
4: Guillermo
3: sin
4: Hinojosa.
3: Guillermo Hinojosa y el 9. Nueve.
4: Hay varias otras personas. Tenemos un amplio equipo de talentosísimas personas que nos ayudan a hacer estos trabajos horribles. Que sí son trabajo, ¿eh? O sea, estar aquí sentado diciendo idioteces es chamba, güey. Y yo lo gozo, ¿no? Pero
3: yo también disfruto mucho del trabajo, pero hay todo un equipo detrás, ¿no? Esto no surge así nomás
4: por arte de magia. No estás solo. No estás solo. Tienes equipo. Ok.
3: Nuestro equipo básicamente son el 9 y MEMS, ¿no? Están los colaboradores.
4: Hay muchos otros. Y las colaboradoras. Pues todos los demás, güey. Los escritores.
3: Ah, pero ese es el programa de tele, güey.
4: No importa. Ah, aquí. No, aquí en especial no. Bueno, Moisés.
3: Sí, y Gaby Cam.
4: Iniesta y Gaby Cam.
3: Para de contar.
4: Y ya, y se acabó.
5: No está solo. No está solo.
3: Y Rochamoya,
4: es la DEA. Es la DEA.
3: La de abajo. Ya, vamos la a ver.
4: De abajo, vas a ver cómo.
3: Esto se llama No podría vivir sin. Y esta es la número.
4: No podría vivir sin.
6: No podría vivir sin tus bendiciones cada mañana. Nada más ten cuidado con los ojos. ¡Ay! ¡Con los ojos!
4: Conjuntivitis. Ok. Pues sí.
3: Es que se saca el hisopo y le echa agua bendita, ¿no? Me imagino que por eso dice los ojos.
4: Esto de que los padrecitos te le avienten las bendiciones a su Grey,
3: Pero no le avientan sus bendiciones, le avientan agua bendita.
4: Por eso, pues, son bendiciones, ¿no? El agua bendita finalmente es una bendición. Por eso está bendita. Te bendicen con ella. Son bendiciones del padre.
3: ¿Y los satanistas tienen agua maldita?
4: Espero que sí.
3: Agua
4: esos maldita, echan
3: agua meados. Negra.
4: Echan agua con caca. Toma.
3: Pero tienen que hacer unos pases mágicos con maldiciones primero y conjuros demoníacos y así.
4: Sí, le pones un pentagrama y ahí pones la nica. Agua en medio del pentagrama y ahí le pones. Ajá, y luego lo bates todo muy bien y ya la puedes,
3: y ya
4: puedes
3: la
4: dar tus maldiciones. ¡Aquí están mis maldiciones! ¡De Satanás!
3: Sigue la número.
4: ¿Tú crees que si te pones a decirle esas cosas a Eduardo Verástegui llore? ¡Aquí están maldiciones de Satanás! ¡Acéptalo como tu creador! Pero bueno.
3: ¿Que lloraría? ¿Sentiría
4: no sé qué
3: frío?
4: Haría. No sé qué haría, pero bueno. No podría vivir sin la número. No podría vivir sin hacerle el amor todos los días al amor de mi vida.
3: Ajá.
4: Un becerro.
3: No.
4: El becerro dorado. El vellocino de oro.
3: Es el vellocino. La palabra me faltó.

0: gustan y luego, las golosinas. ¡Ay! Sabe a nuez. Es Nutella.
1: A nuez.
0: Pues sabe a nuez, la Nutella es de nuez, ¿no?
1: Ah, se supone. No es de
0: avellana. Pero básicamente es aceite de coco.
1: Hasta es de avellana, güey.
0: Es sabor avellana.
1: ¿Ah, sí?
0: Es sabor avellana.
1: No sé, pues muy bueno. Vamos a la que
0: es
1: sigue.
0: Es avellana. Esa avellana es la mala del cuento. Ok, ya. La que sigue es la número... 6. No podría vivir sin...
1: Sin una buena chaqueta.
0: Es que soy muy friolento.
1: ¿Te molesto con una chaquetita?
0: Una chaquetita por aquí. Pero bueno.
1: Son buenas, ¿no? Y son gratis.
0: Una chaquetita, sí.
1: Y no le ofenden a nadie. No le hacen ningún daño a nadie.
0: No. De hecho, te hacen bien.
1: Eduardo Verástegui, ¿ya oíste? Por favor, ya jálate.
0: Sí, se ha de tejer las suyas, ¿no?
1: El flotador a tope, güey, está llegando hasta el cerebro. No, seguro también eso lo ve mal.
0: No. O sea, pero qué difícil estar viviendo pensando que todo el tiempo te están juzgando y viendo, güey. O sea,
1: que te tienes que contener y reprimir todo el tiempo, todo el tiempo.
0: No, no sé, no entiendo. Pero bueno, cada quien, por mí, ya sabes lo que puedes hacer, güey.
1: Sigue la número.
2: 5.
1: No podría vivir sin un buen amigo que me ofrezca su hombro para subir mis piernas ahí.
0: Ay. Bueno.
1: Ay, qué horrible.
0: No podría vivir sin... ¡Esta es la número!
2: 4.
0: No podría vivir sin... Darle diario de comer al guajolote de la abuela. Gordo.
1: Es que la labia también es afectada por la gravedad.
0: Bueno, y además de todo, hay una gran diferencia entre unas y otras, ¿no? Y hay labia, o sea, está la mariposa, está el murciélagazo. O sea, yo he visto unas cosas. Yo he visto unas cosas que dices, ¡órale! Esto.
1: Como moco de
0: guajolote. Sí, ¿no? ¿Que esto se lee o qué? ¿Esto es un menú? Es la carta de vino.
1: ¿Traía las escrituras o no?
0: No, si hay escrituras ahí hay problemas, güey.
1: No, pues puede haberlo.
0: No tiene que hacer ahí el... No, pero papel, no. No.
1: Bueno, vamos a la que sigue según las escrituras. Es la número...
2: 3.
0: No podría vivir sin el café.
1: ¿De mis ojos?
0: No, el que saco de tu bodega.
1: No te pases, güey. Todavía te ayudo.
0: ¿El de mis ojos? No, pues es que eras la chica en el chiste, ¿no?
1: Pues sí. ¿Qué sigue? ¿La número?
0: No, podría ser un chico también.
1: ¿Por qué no?
0: El café. ¿De mis ojos?
1: No podría vivir sin tu hermosa cara en mi entrepierna.
0: No podría vivir sin tu hermosa cara. ¡De Ava! La que sigue es la número.
2: 2.
0: Wow.
1: No podría vivir sin la leche que había en Torreón. La los leche lácteos, que había en Toluca.
0: Los lácteos que había en Topolobampo. Ok.
1: Y finalmente la número
2: 1.
1: No es podría esta. Vivir sin...
0: Sin la mera vena. ¿Te gusta, o sea, la mera vena?
1: Me gusta mucho la avena, sí.
0: La mera avena, la buena.
1: Pero la mera avena no, nunca lo he intentado.
0: ¿El taco de avena?
1: La mera avena.
0: ¿Lo acostumbras? La avena. Qué bárbaro. Bueno, pues ya sabes lo que
1: bueno, hacer. Avena, agua, una manzana y a la licuadora.
0: ¿Como licuadito de avena? Yo me echo mis licuados de avena antes de ir a hacer ejercicio con un plátano. ¡Ay!
1: Bien, con un plátano.
0: ¡Y sal! ¡Un poco de sal para los electrolitos!
1: ¿Por qué no procuras la mera avena mejor?
0: ¿Te gusta el plátano salado? Te hace bien, ¿eh? Para el ejercicio. Antes de ir al gimnasio, échate un plato con tantita sal de mar.
1: Un plátano con sal.
0: Y te hace bien.
1: Los electrolitos.
0: Está el potasio y los electrolitos de la sal.
1: Fíjate que no es...
0: Sí, son buenos. Son buenos.
1: No es mala idea, ¿eh? Lo voy a hacer.
0: Bueno, me voy. Nos vamos. Nos vemos.
1: Vamos al Averno. Pero hoy es martes. Uh-huh. Tenemos estreno en La Corneta Extendida. Y vaya el estreno que tenemos, uno de los programas más salvajes que hemos grabado en la historia de La Corneta Extendida. ¿Cómo le pusiste a este episodio, mi querido Nuevo?
3: Nos dejamos seducir por una sirena.
0: Ándale, vamos a hablar de estas plataformas en donde la gente pues sube Only imágenes. OnlyFans, en efecto, donde se gana mucho dinero. OnlyFans y otras actividades, ¿no? Porque acabamos hablando de cine, acabamos hablando de muchos temas distintos, todos ellos salaces, calenturientos y pues bastante sucios, pero muy interesantes.

0: Nos encantó, nos acompañó una actriz, productora de cine, modelo de OnlyFans, Sirenita Liz Fuentes, que nos platicó con una franqueza brutal, pero brutal.
1: Pero brutal y despiadada.
0: Despiadada, sobre una serie de cuestiones que los van a dejar maravillados, de verdad. Esta es una de esas cosas que no se deben de perder, porque yo mientras más me adentraba en la plática, más decía, ¿de qué estamos hablando aquí, güey? ¿Por qué estamos hablando de esto? Pero me pareció harto interesante, porque hay distintas maneras de sentir el bolero. Sin duda, ella tiene una muy, muy, muy peculiar.
1: Ella ha sido de todo, ha trabajado en tables, trabajó después como actriz porno y después se independizó y es muy exitosa en esta plataforma de la Palomita Azul.
0: No sé, es OnlyFans.
1: La página azul, eso, la página azul. Y nos contó cómo llegó ahí, lo que ha pasado y de verdad... Wow, con la honestidad y las barbaridades que nos contó Liz, por lo cual estamos mega agradecidos. Entonces, si lo quieren escuchar, se estrena hoy, está en Amazon Music, la aplicación es gratuita, la pueden descargar en cualquier momento y ahí encuentran también de manera gratuita la corneta extendida. Nada más les advierto, hay que tener la mente abierta para escuchar este episodio.
0: Correcto, sí, porque está duro, pero estuvo muy interesante. Y de verdad, pues échenle un lente si a una vida muy distinta.
1: Si usted es un puritano, mochilón, de la vela perpetua...
0: Óigalo, a ver si se le quita.
1: Óigalo y se va a ir al infierno con nosotros también. Y con Sirenita Liz Fuentes. De verdad, no se lo pierdan, vaya episodio que se aventó con nosotros, lo gozamos... Pero en serio, y las risas, bueno, son constantes.
0: A la orden del día.
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11: ¿Qué dijeron? ¿Estos güeyes se fueron sin hacer el top 10? ¡No! Aquí se los tenemos. Y el top 10 de hoy se intitula Si ya andamos presumiendo.
12: Y esta es la número
13: 10. Pues si mira, si ya andamos presumiendo, la del privado me hizo un descuento. Sí, por ser su hijo.
11: ¡Ay! Por ser su hijo, güey. Muy mal.
13: Y si ya andamos presumiendo, ¿ajá? Yo diario me voy a correr.
11: ¿Ah, sí?
13: ¡En tu cara!
11: Pero es un ñero y ¿por qué dice como español correr? Me estoy
13: diario
11: corriendo,
13: tío. Me voy a correr.
11: Me estoy corriendo. Así es.
13: Que me corro, tía.
11: Me corro. Fóllame. ¿Y así?
13: Y así.
11: ¿Quién dice? Aunque suena bonito, ¿eh? O sea, luego los acentos extranjeros son muy excitantes.
12: Sí, estoy de acuerdo. Vamos a la que ¿no? sigue. ¿Qué número es?
11: ¡Que me den duro! ¡Hasta que no sienta la cara, hijo de pu... ¡Mírame los dientes por dentro!
13: ¡Si ya andamos presumiendo! ¿Sí? Mientras tú te la sacudes, yo me la pateo.
11: ¡Ajá! ¡Qué cosa tan esplendorosa, boludo! Bueno, a ver, si ya andamos presumiendo... Yo evitaba a la gente muchísimo tiempo antes de que existiera el COVID, ¿eh? O sea, no quería tocar a nadie.
13: Yo tampoco.
11: ¿Y sabes qué? Nos dejó un gran regalo lo del COVID.
13: No, ya la gente ya se lo olvidó, güey. Ya todo el mundo te da la
11: sana
13: mano.
11: Sana distancia.
13: Nadie mantiene la
11: no
13: sana distancia.
11: No te preocupes,
13: distancia.
11: Ahí viene otra. En algún momento.
13: Espérate.
11: En algún momento van a salir con el domingo 7, alguien en algún lugar.
12: Vamos a la que sigue, que es la número
14: 8.
12: Si ya andamos presumiendo, güey.
11: Ajá.
12: Yo no necesito tomar alcohol para mandar mensajes de los que luego me arrepiento.
11: Qué feo es eso, güey. Qué feo es eso. Qué feo es eso, güey.
12: Es que opina, tú sí caes, luego caes en eso.
11: Sí, yo mando música, no mando mensajes, pero mando música. Pero luego
12: eso que no está tan grave.
11: Que estás en una fiesta y no sé qué y más. No, mira, ¿sabes qué? Lo que dijo tu esposo, la neta me cago. Espérate, no.
12: Peor es llamar.
11: No, llamar no va, güey. Llamar
12: una
11: no
12: vez lo hice. La última vez lo hice hace como 20 años. Bien
11: ¿llamar
12: borracho,
11: a alguien borracho?
12: Sí, no, una persona. No. Me disculpo.
11: Todavía me sigues gustando y así.
12: No, era un cuate.
11: Todavía me sigues gustando. Ok, la número
14: 7.
11: Si ya andamos presumiendo, a mí el dinero no me ha cambiado, Chiqui Babe. Porque pues estoy quebradísimo, no tengo un quinto. Pero en cuanto tenga dinero te mando al carajo. No es cierto.
12: El que sigue está terrible, la número
14: 6.
12: Si ya andamos presumiendo, yo no soy adoptado.
11: Pues no, con esa cara nunca te hubieran escogido, te creo. Eras el más feo de la camada. Ok.
12: La número.
11: Si ya andamos presumiendo.
14: ¿5?
11: Yo tengo más curvas que mi novia. Es que tengo un sobrepeso en cabrón.
12: Tengo más chichis yo que mi novia.
11: Güey.
12: Y si ya andamos presumiendo, mi novia, siempre que vamos al hotel, paga con la tarjeta de crédito de su esposo.
11: Ah, qué generoso. El esposo y ella. Wow.
12: Sí, todo mundo, qué generosidad, es increíble.
11: A ver, ahí o sea, ella anda con la tarjeta de crédito del esposo.
12: Pagando el hotel con el novio.
11: El esposo no está solo, también está haciendo sus tratados por otro lado.
12: Quiero pensar.
11: Si usted anda poniendo los cuernos a su esposa, ella probablemente esté haciendo lo mismo.
12: Bueno, pero aquí quizá ya no sea un tema de cuernos, ¿no? A lo mejor es una infidelidad tolerada.
11: Vamos a hacer un acuerno.
12: ¿Un acuerno?
11: Entre los dos. ¿Qué te parece si llegamos a un acuerno? Okay. Nuevo neologismo de hoy, acuerno. Cuando abres tu relación.
12: Llegamos a un acuerno. El acuerno.
11: Ok.
12: La número
14: 4.
11: Si ya andamos presumiendo. A ver, ¿qué es eso?
12: Me llevo tan bien con don José que cada que voy a su ferretería me regala la rondana.
11: Fíjate, si ya andamos presumiendo, mis huevos están deliciosos, güey. Voy a poner un restaurante, de hecho.
12: Esta la mandó el chef Oropesa.
11: El chef Oropesa. Señora, mis huevos están deliciosos, de verdad. ¿Quién más chilito con mis huevos? ¡Va! ¿Cómo no? Pero se me salió muy ñero, porque el chef no es nada.
12: El chef no es ñero, güey. Vamos a la que sigue. ¿Qué número es?
14: 3.
11: Si ya andamos presumiendo.
12: Mi padrino me escucha, me apoya, me brinda un espacio seguro, no me regaña.
11: ¿Ah, no?
12: De veras, mi padrino Alcohólicos Anónimos es una gran institución.
11: ¿Sabes que aquí a dos cuadras de la casa de todos ustedes hay un lugar que yo siempre sé porque hay gente allá afuera y siempre gente así medio rara, ¿no? Fumando un chingo. Es un lugar para de adicciones y alcoholismo. Entonces, pues, puro personaje acá, chido. Güeyes con camisas hawaianas, acá medio panzones, todos fumando. Y están horas platicando y diciendo mamás, ¿no?
12: Cuando yo vivía en Inglaterra, vivía cerca de una clínica, bueno, en un lugar donde le daban a los adictos a la heroína metadona.
11: Uy.
12: Que es como que una droga que les dan para bajar de la adicción a la heroína. Entonces, cada vez que tenía yo que ir a comprar leche o cualquier cosa a la tiendita que estaba ahí, pasaba enfrente. No manches, había unas cosas, pero terribles, unos adictazos ahí.
11: Pues sí.
12: Oye, ¿no tendrás algo? Móchate, no sé qué.
11: Hubieras pasado con una jeringa y una cuchara. No, tengo prisa, güey. Perdón, ahorita no puedo.
12: Bueno, la número 2 dice así.
11: ¿Dos? Ya nos si quiere ya andamos, correr el nuevo, ya sí. Se enojó, güey.
12: Ajá. Si ya andamos presumiendo esta quita, la paciencia es mi mejor virtud.
11: ¿La qué?
12: ¡La paciencia, pinche sordo! ¡Todo hay que repetírtelo, carajo!
11: Y esta es la número
14: 1.
11: Wow. No es por presumirte, ¿eh? Digo, ya que andamos presumiendo, estoy soltero. Y a mis 57 años me salió una cita.
12: ¿Ah, sí?
11: En el hospital, güey.
12: Mira, yo aprendí, no es por presumir, perdón, si ya andamos presumiendo, he aprendido a controlar mi ira.
11: ¿Sí?
12: Ya solo me falta el vistes, aiga y el hicistes.
11: Mira, el nuevo ya está enojado, o sea que no sé cómo...
12: ¿Ya vistes?
11: Sí, no sé cómo le va, ya vamos bueno, a hacer,
12: tenemos
11: pero...
12: Tenemos un podcast, La Corneta Extendida, está en Amazon Music,
11: y es tenemos gratis. Un programa de televisión y así.
12: Yo, y ahora, sí, pero La Corneta Extendida está buenísima, morbosísima, es terrible este episodio.
11: ¿Cómo se llama nuevo?
0: Nos sedujo una sirena, alguna cosa.
11: Nos sedujo una sirena.
12: Con Sirenita, ¿cómo se llama?
0: Fuentes.
11: Sirenita Fuentes, así es.
12: Estrella de OnlyFans.
11: Correcto.
12: Y del cine porno mexicano.
11: No se lo pierdan, de verdad, la plática se puso salaz.
12: No,
11: explícita.
12: Es lo más salvaje y morboso durísimo. Que hemos grabado jamás.
11: Así es. Realmente
12: de verdad, no se lo pierdan.
11: Ruda.
12: Ahí está en la Corneta Extendida. Y nosotros ya nos tenemos que ir al Averno, porque si no, el nuevo no.
11: ¿Dónde vas a comer esta acá? No sé, fíjate que no sé qué comer. ¿Huevos nuevo?

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9: El top 10 de la corneta que se llama Mi vida amorosa.
10: Como la gasolina. Mi vida amorosa como la gasolina. Y esta es la número
0: 10.
10: ¿Quién mandó esto? Esto es lo que manda la gente a este programa. ¿Sí? Mi vida amorosa como la gasolina. Con 500 pesos algo del apuro.
9: Con 500 pesos. ¿Qué? ¿Para qué alcanzará con 500 pesos?
10: No, algo, ¿no?
9: De real.
10: No. O sea, mira qué changote aquí se dibuja. Eso se veía como de a 500 baros.
9: No sé. Bueno, no tengo ni idea.
10: Es que, no, es que yo nunca he contratado servicios sexuales. Pero si lo hiciera, me gustaría ahorrar, ¿no? Y gastarme una muy buena lana.
9: O sea, ya si vas a pagar por sexo directamente, pues
10: que sea. Tendría que ser una cosa espectacular. 800 pesos. Sí, pon tú. Se me hace mucho.
9: Bueno, ¿qué? $1,000.
10: No, hombre, más.
9: ¿Más?
10: Habría que ahorrar un rato, o sea, gastarte una buena lana, güey.
9: Que sea una cosa demencial.
10: Sí, un fin de semana en un hotel acá de playa, güey, con una salvajada.
9: Suena bien. Vamos a la que sigue, que es la número.
10: Ya si lo fueras a hacer.
9: Pues sí.
0: 9.
9: Mi vida amorosa como la gasolina. Siento que me la están ordeñando en la chamba.
10: Güey, tengan mucho que... Ten cuidado, amiga, te lo están ordeñando en la chamba. Ah, no, perdón.
9: Sí,
10: no.
9: Sí.
10: Aguas, te lo están sonsacando. Ok, vamos la que sigue es la número
0: 8.
10: Mi vida amorosa como la gasolina.
9: Por ahí no es. A ver si alcanza la manguera, a ver si llega.
10: Te arrancaste con la manguera adentro. ¡No!
9: Por cierto, mucha gente no lo sabe.
10: ¿Pero?
9: Pero en los tableros de los automóviles, junto a donde está el indicador del tanque de gasolina, uh-huh, hay una flechita que señala a la izquierda o a la derecha.
10: ¿Ah, sí?
9: Y te indica de qué lado está el agujero para meter.
10: A ver, yo no lo sabía.
9: Fíjate, la próxima vez que te subas a tu coche, ajá, abajito de donde está el indicador de la gasolina, hay un triangulito que es la punta de una flecha que apunta a la izquierda o a la derecha.
10: Para que sepas dónde está, porque ya me ha pasado. Me ha pasado incluso, o sea,
9: que te pones del lado equivocado.
10: Y digo, me tengo que volver a dar la vuelta porque no sé en dónde está el tanque de gas. Por eso me gustaba la motocicleta, porque lo tiene en medio. No hay falla.
9: Prefieres.
10: A menos de que te den ganas de metérselo en el escape, ¿no? Pero esas ya son perversiones.
9: No sé para qué. No sé. Fíjate bien en tu coche y vas a ver que tiene una flechita que se
10: llama. Terminando el programa voy a salir a ver el coche.
9: Está el tanque de la gasolina.
10: Créeme que terminando el programa voy a salir a ver qué onda. Es más, me dan ganas de salir ahorita, pero tenemos que ir a la número
0: 7.
10: Mi vida amorosa como la gasolina. Wow.
9: Me obligan a pagar la más barata.
10: Yo quiero de la cara. Es lo mismo que estaba yo diciendo hace rato.
9: Bueno,
10: en todo caso,
9: sí,
10: ¿no?
9: Que sospecho que es la número
0: 6.
10: Y así fuera a gastar, tendría que ser a lo mejor hasta grupal, güey. O sea, hacer una expedición.
9: ¿A verlas? Porque no te vas a dar abasto.
10: En una de esas, a ver, jueguen entre ustedes y yo nada más bebo aquí en la orilla de la alberca.
9: No suena mal.
10: Algo así, ¿no? Algo de ese estilo. Que lo hagan ellas. Bueno, ok.
9: Mi vida amorosa como la gasolina. Creo que voy a tener que buscarme ahora otra sucursal. La capillita que le dice.
10: De plano, güey. Bueno, mi vida amorosa como la gasolina. Vamos a la número
3: 5.
10: Mi vida amorosa como la gasolina. ¡Chúpale, chúpale! ¡Tú chúpale hasta que salga! ¡Sigue! ¡No pares!
9: Pero así no era, güey.
10: No importa, también lo puedes hacer. Pero al
9: suena
10: revés.
9: Menos grosero.
10: Chúpale, tú chúpale, salga. Yo te aviso.
9: Hasta que salga.
10: Yo te aviso, chúpale.
9: Okay, ¿sigue?
10: Funciona
9: la
10: para los dos lados, güey. ¿Alguna vez trataste anoche de hacer eso, sacar gasolina de un bidón con
9: por
10: una
9: supuesto
10: manguera?
9: Sí, o de otro tanque.
10: Es muy difícil, güey.
9: Es que tienes que cortarlo antes de que se te llene la
10: si
9: boca.
10: Si se te va, ¿no?, el buche de gasolina, hijo, no te quita el sabor en horas. Ya. Yo creo que hasta te puedes morir, güey. Pero bueno.
9: Si te la tragas, sí.
10: Ah, si te la tragas, no te mueres. Que no te digan eso. Que no te asusten.
9: Número
3: 4.
9: Mi vida amorosa como la gasolina. La lleno con ilusión. Y a los 3 días me hace falta.
10: Puta, qué horror. Qué feo, qué feo.
9: Un hombre enamorado.
10: Bueno, mi vida amorosa como la gasolina. Esta es la número
3: 3.
10: Mi vida amorosa como la gasolina. No, pues a mí se me van puros arrancones. ¿De veras?
9: Bueno, pues ¿por qué no?
10: De veras.
9: Para eso es, ¿no? De veras, de veras.
10: Los arrancones, de veras.
9: La que sigue es la número
3: 2.
9: Mi vida amorosa como la gasolina. Es mucho gasto. Estoy pensando en comprarme una eléctrica china.
10: No. Una eléctrica china, güey. ¿Cómo sabe el pinche carrito ese de pitero que... ¿El Olinia?
9: El Olinia. Bueno, es un coche mexicano.
10: ¿Sexo o Olinia? No. Pero es por los dos.
9: No está mala la camionetita Olinia, ¿eh?
10: No, si tienes una fábrica y tienes que mover, no sé, unas cajas de un lado a otro de la fábrica, pero por favor salte con una cosa de esas a la calle a ver cuánto duras.
9: No sé.
10: Me parece una mafufada.
9: Sí, pues cualquier cosa de la 4 te la vas a denostar. Siempre,
10: no, güey. Esa cosa es un vehículo que sí funciona, pero no para usarlo en la calle. No es un vehículo de transporte público. Para transitar en vías públicas, perdón. Es un carrito de golf. Pero bueno.
9: Y finalmente la número
3: 1.
10: Mi vida amorosa como la... ¿Sabes qué? Se me hace... Sería un regalazo para Ricardo Salinas Pliego, una línea para que juegue golf. Sería un regalazo, güey. Regalazo. Es más, ¿cuánto cuestan los Olinias? ¿Son baratos o son
9: ¿Le caros? ¿Vas a regalar uno a Salinas Pliego?
10: Nada más por joder, porque imagínate la diversión de verlo jugando golf en esa madre.
9: No, pues vaya chistecito, porque creo que cuestan arriba de 100,000 pesos, vas.
10: Ah, no, entonces no le voy a regalar ni madre. Se lo
9: compré.
10: Aparte
9: a Ricardo Salinas Pliego, güey, uno de los hombres más ricos de México.
10: Pero imagínate cómo jodería de un hilo el tío Richie con eso. Porque ya ves que le da por picar la cresta al gobierno. Y hace bien.
9: Y bueno, habíamos dicho que esta es la número 1, mi vida como la gasolina. Siempre le pongo. Siempre le pongo a la más barata. Digo, de la más barata.
10: Mi vida amorosa como la gasolina. Está llena de impurezas.
9: Pues sí.
10: Bueno, aquí no hay pureza en este programa. Nunca hemos pretendido la pureza. Siempre hemos buscado
9: una corneta limpia.
10: No.
9: Creo que fracasamos,
10: ¿quién quiere,
9: ¿no?
10: ¿Quién quiere una corneta limpia?
9: O quizá triunfamos a medias, nada más.
10: No. Yo creo que está bien como está. Si no les gusta, ya saben lo que tienen que hacer. El derecho de la audiencia es apagarle si no les gusta el programa. Y si les gusta, lo pueden volver a escuchar.
9: Pues es que
10: hay repeticiones del mismo. ¿Qué?
9: Sí, lo pueden escuchar en Spotify, este programa, en su versión podcast. Y lo pueden escuchar en otros lados. Pero por lo pronto, también tenemos corneta extendida.
10: Correcto.
9: Nuestro amadísimo podcast, que esta semana, qué bárbaro, una salvajada,
10: sí,
9: lo que grabamos. Y ¿cómo se llama la chica que nos acompañó, no?
11: Sirenita Fuentes.
10: Sirenita Fuentes, Sirenita, que es Fuentes, una modelo de OnlyFans, actriz
9: de cine para adultos.
10: De cine para adultos, es directora también de cine.
9: Empresaria,
10: y nos contó unas cosas, nos compartió unos detalles, nos dijo lo que realmente sucede.
9: El estaca sonrojaba, pelaba los ojos así de, no sí, manches, ¿de veras?
10: Sí. Eso, realmente fue una plática que incluso a mí y al señor Videgaray, que hemos visto, escuchado, e incluso hecho cosas realmente sórdidas, nos dejó impresionados. Nos dejó impresionados, entonces no se lo pierdan.
9: Sí, si usted es un morboso de primera, lo va a disfrutar. Si usted tiene afición por el sentido del humor y las risas, lo va a gozar también.
10: Así es.
9: Y si tiene interés en este tipo de emprendimiento, como es la página azul, el OnlyFans, pues también le va a interesar. Así que ya lo saben, está en Amazon Music exclusivamente, en ningún otro lado lo van a encontrar, pero es muy fácil, descarga la aplicación gratuitamente. Y gratuitamente también se encuentra en el podcast La Corneta Extendida, el podcast.
10: Así es. Bueno, pues no se lo pierdan. Así es.
9: Y nosotros volveremos con más diversión
10: en
9: mañana.
10: Algún momento. Pronto volveremos con más diversiones, La Corneta.
9: Hijo, se nos quedó tanto contenido.
10: Bueno, no importa. Ahorita lo
11: sacamos.
10: Otra
11: hora, ¿no?
10: ¿Otra hora? ¿Nos echamos otra hora?
9: Y no hay que importa. No, no es cierto. Ahí le voy.
12: En este instante se va la meme en la corneta.
9: ¿Y este es el cierre?
12: No, este.

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6: Hoy domingo 30 de agosto en 2024, Sabrina Carpenter hizo historia al liderar simultáneamente las listas británicas con su disco Short and Sweet y el sencillo Taste, además de colocar tres éxitos en el Top 5 del Hot 100 de Estados Unidos en una misma semana.
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1: Bueno, es que, claro, no referirse a él como icono sería para él una narrativa.

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9: Hoy domingo, 30 de agosto de 2004, los MTV Video Music Awards reconocieron a artistas como Usher como el mejor video masculino por Yeah, Outkast por el mejor video por Hey Ya, y No Doubt con el del mejor video de grupo por It's My Life.
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8: Hoy domingo 30 de agosto en 2013, los cines de Reino Unido repartían tapones para los oídos a los padres que acompañaban a sus hijos a ver la película de One Direction, This Is Us 3D. Esto debido a los fuertes gritos, mismos que pueden alcanzar hasta 120 decibeles.
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3: Hoy domingo 30 de agosto en 2024, Sabrina Carpenter hizo historia al liderar simultáneamente las listas británicas con su disco Short and Sweet y el sencillo Taste, además de colocar 3 éxitos en el Top 5 del Hot 100 de Estados Unidos en una misma semana.
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3: Hoy domingo 30 de agosto de 2004, los MTV Video Music Awards reconocieron a artistas como Usher como el mejor video masculino por Yeah, Outkast por el mejor video por Hey Ya, y No Doubt con el del mejor video de grupo por It's My Life.
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3: Hoy domingo 30 de agosto en 2013, los cines de Reino Unido repartían tapones para los oídos a los padres que acompañaban a sus hijos a ver la película de One Direction, This Is Us 3D. Esto debido a los fuertes gritos, mismos que pueden alcanzar hasta 120 decibeles.
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3: Hoy domingo 30 de agosto en 2024, Sabrina Carpenter hizo historia al liderar simultáneamente las listas británicas con su disco Short and Sweet y el sencillo Taste, además de colocar tres éxitos en el Top 5 del Hot 100 de Estados Unidos en una misma semana.
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3: Hoy domingo, 30 de agosto de 2004, los MTV Video Music Awards reconocieron a artistas como Usher como el mejor video masculino por Yeah, Outkast por el mejor video por Hey Ya, y No Doubt con el del mejor video de grupo por It's My Life.
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6: Hoy domingo 30 de agosto en 2013, los cines de Reino Unido repartían tapones para los oídos a los padres que acompañaban a sus hijos a ver la película de One Direction This Is Us 3D. Esto debido a los fuertes gritos, mismos que pueden alcanzar hasta 120 decibeles.
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3: Hoy domingo 30 de agosto en 2024, Sabrina Carpenter hizo historia al liderar simultáneamente las listas británicas con su disco Short and Sweet y el sencillo Taste, además de colocar tres éxitos en el Top 5 del Hot 100 de Estados Unidos en una misma semana.
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